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escribió: si supiera que esta fuese la última vez que te veo salir por esa puerta, te daría un abrazo, un beso y te llamaría de nuevo para darte más. Si supiera que esta fuera la última vez que voy a oír tu voz, grabaría cada una de tus palabras para poder oírlas una y otra vez, indefinidamente. Si supiera que estos son los últimos minutos que te veo, diría que te quiero y no asumiría tontamente que ya lo sabes. Siempre hay un mañana y la vida nos da otra oportunidad para hacer las cosas bien. Pero por si me equivoco y hoy es todo lo que nos queda, me gustaría decirte cuánto te quiero y que nunca te olvidaré.

En castellano se dice amor imposible, pero en poesía decimos: quizás el cielo no sabe bajar y el mar no aprende a volar, pero aún así se buscan, como si pudieran cambiar. Se buscan en la línea, ese horizonte frágil que promete, pero los vuelve a separar. Las nubes bajan con palabras que el agua no logra descifrar, y los peces saltan un segundo como si pudieran volar. Pero el cielo sigue arriba, el mar no deja de estar, y entre ellos queda esa herida de no poderse tocar. Como tú y yo, somos eso también, dos formas distintas de amar, que se acercan lo suficiente, pero que nunca logran encajar.

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0: ¿Sabes cómo surgió la canción de The Cranberries, Zombie? Esta canción fue escrita por la misma Dolores O'Riordan y se basó en la muerte de Tim Parry y Jonathan Bell, de 12 y 3 años respectivamente, quienes fallecieron luego de que se lanzara una bomba el 30 de marzo de 1993 en la localidad de Warrington, Inglaterra. La canción habla en un tono de protesta sobre los conflictos que sufrió Irlanda del Norte.
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1: El cristal procede de una palabra griega que significa hielo. Cuando se encontraron los primeros cristales de cuarzo, tan asombrosa era su calidad de transparencia que se pensó que eran hielos, que por alguna razón no se fundían. La palabra cristal se usó como sinónimo de transparencia, por eso hablamos de la bola de cristal de una divina, aunque solo sea una esfera de vidrio.
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0: Steve Perry.

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1: Light My Fire del grupo The Doors.

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1: No

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1: Imágenes paganas de virus.

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2: Shine, The Collective Soul.

0: Bajamos la intensidad de la música hasta ahora con Humbe, Fantasmas.
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Porque tú siempre existes donde quiera, pero existes mejor donde te quiero. Porque tu boca es sangre y tienes frío. 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
1: 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The Church, Red Hill.

Los siguientes son consejos cortos y efectivos para mantener tu cocina limpia. Friega el interior del refrigerador cada mes. Deshazte de alimentos caducados y limpia estantes.

Esta capsulita es interesante, la historia detrás de la música. Hoy, en la historia detrás de la canción, nos metemos en el mundo del cómic con Take On Me de Aha. Muchos no saben que la versión que todos amamos fue el tercer intento. La banda grabó la canción dos veces antes sin éxito, pero fue el video lo que cambió todo. Esa increíble animación que mezcla realidad con dibujos se llama rotoscopía. Un artista dibujó a mano sobre cada fotograma de la filmación, un proceso que tomó más de 4 meses. El video se convirtió en un fenómeno mundial en MTV y catapultó a Aha a la fama global en el año 1985. Así que la próxima vez que veas este video, recuerda que estás viendo una verdadera obra de arte hecha a mano, cuadro por cuadro. Ahora subamos el volumen y escuchemos este tremendo clásico de Aha, acá en Arriba Sintonía, de Sintonía 23.

El origen de la palabra alarma viene del italiano allarme, que significaba a las armas. Era un grito de advertencia ante un peligro. Hoy nos despierta por otras razones. Basta.

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1: En español se dice, me veo mejor de lo que me siento. Pero en poesía se dice, solo porque mi cabeza esté fuera del agua, no significa que no me esté ahogando.

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1: En español decimos, no quiero esta vida sin vos, pero en poesía decimos, ¿quién me regaló esta vida? ¿Dónde se hacen devoluciones? ¿Quién deslució mis rutinas e inauguró los despojos? ¿Dónde resigno con firma la soledad arrendada? ¿Dónde desabono las expensas de este piso sin cuerpo, sin nombre? ¿Quién me regaló esta vida? ¿Dónde encuentro las mañanas en este osario de cafés, en esta esquina sin los ecos de tu voz?

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Como dijo Shakespeare, si no eres el amor de mi vida, diré que me equivoqué de vida, pero no de amor.

En castellano se dice amor imposible, pero en poesía decimos: quizás el cielo no sabe bajar y el mar no aprende a volar, pero aún así se buscan, como si pudieran cambiar. Se buscan en la línea, ese horizonte frágil que promete, pero los vuelve a separar. Las nubes bajan con palabras que el agua no logra descifrar, y los peces saltan un segundo como si pudieran volar. Pero el cielo sigue arriba, el mar no deja de estar, y entre ellos queda esa herida de no poderse tocar. Como tú y yo, somos eso también, dos formas distintas de amar, que se acercan lo suficiente, pero que nunca logran encajar.

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En español decimos quédate, pero en poesía decimos no te pido que te quedes porque te necesito, sino porque contigo todo se siente más en calma. Quédate, pero no por miedo a irte, sino por ganas de seguir compartiendo lo que somos. Quédate sin promesas, sin prisas, sin intentar llenar vacíos que no te pertenecen. Quédate si también te nace, si también sientes que aquí hay algo real. Porque el amor no debería rogarse, debería elegirse. Y si decides quedarte, que sea porque el alma te lo pidió, no porque yo te lo pedí. No quiero que te quedes por mí, quiero que te quedes contigo. Y que en ese contigo, también quepa yo.

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canción de The Cranberries, Zombie. Esta canción fue escrita por la misma Dolores O'Riordan y se basó en la muerte de Tim Parry y Jonathan Bell, de 12 y 3 años respectivamente, quienes fallecieron luego de que se lanzara una bomba el 30 de marzo de 1993 en la localidad de Warrington, Inglaterra. La canción habla en un tono de protesta sobre los conflictos que sufrió Irlanda del Norte.

dijo Mario Benedetti. Cuando vi su sonrisa, lo supe. Esa era la sonrisa que quería ver siempre al despertar. Durante el

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1: Bajamos la intensidad de la música hasta ahora con Humber, Fantasmas.

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Todas las emociones duran tan solo 90 segundos en nuestro cuerpo. Comprender esto te va a poder permitir tener una mejor regulación emocional. Biológicamente son efímeras, todas duran 90 segundos. La rabia, tristeza, miedo, decepción, amor, alegría, indignación, frustración, pena, ansiedad y podría seguir. Porque todas, biológicamente en nuestro cuerpo duran 90 segundos. Entonces, ¿por qué tengo la sensación de sentir rabia, tristeza, miedo o amor hace meses? Porque las emociones que sientes nacen de los pensamientos. Sin un pensamiento previo sería imposible que sientas una emoción. Y el pensamiento puede ser real o imaginario. Y el 98% de esos pensamientos los tenemos almacenados en el subconsciente. Entonces, cuando nosotros tenemos un pensamiento, ese pensamiento empieza a segregar una sustancia química que se llama emoción. Todo ese proceso biológicamente en nuestro cuerpo dura 90 segundos, porque luego la emoción es reabsorbida, se metaboliza en la sangre y se va con todos sus efectos. Si yo vuelvo a reforzar ese pensamiento otra vez, voy a volver a segregar la misma emoción, aunque el acontecimiento ya pasó, aunque ya sea pasado. Sin embargo, con el pensamiento voy a volver a renovar la emoción 90 segundos más, 90 segundos más, 90 segundos más, 90 segundos más, 90 segundos más, y así se transforma en horas, días, meses, inclusive la sostenemos hasta años.

En castellano se dice, aprovecha el momento. Pero en poesía decimos, aquel que deja para después un gusto, un amor y un café, no entiende lo efímera que es la vida.

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1: Continuamos con un saludo muy especial. El Nino le dedica esta canción a su ahijada Rachel por el día de su matrimonio. Luz de día de Enanitos Verdes.
3: Destapa el champán.
1: Felicidades Rachel y Pablo.

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1: Y así nos vamos con otro temazo del recuerdo. 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

0: bonito le dedica esta canción a su pito pito. Elvis Presley, desde Valparaíso.
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0: Espero que tengan un muy buen fin de semana y eso fue todo por hoy.
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2: Chile tiene la piscina más larga del mundo, ubicada en la ciudad costanera de Algarrobo, que equivale a la longitud de 20 piscinas olímpicas y tiene 66 millones de litros de agua, convirtiéndola en un récord Guinness a nivel mundial.

Gabriel García Márquez escribió: Si supiera que esta fuese la última vez que te veo salir por esa puerta, te daría un abrazo, un beso y te llamaría de nuevo para darte más. Si supiera que esta fuera la última vez que voy a oír tu voz, grabaría cada una de tus palabras para poder oírlas una y otra vez, indefinidamente. Si supiera que estos son los últimos minutos que te veo, diría que te quiero y no asumiría tontamente que ya lo sabes. Siempre hay un mañana y la vida nos da otra oportunidad para hacer las cosas bien. Pero por si me equivoco, y hoy es todo lo que nos queda, me gustaría decirte cuánto te quiero y que nunca te olvidaré.

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Si estás conociendo a alguien y tenés miedo de empezar a sentir cosas, te dedico este poema. No me mires y te rías, no muestres los colores, no despliegues la simpleza, no extiendas esa mano que escabulle la ternura, que tumba los escudos. No lo hagas, no, o ya no podré mirar a nadie más.

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¿Cómo se escribe No te olvidaré? Yo lo escribí así. No están tus labios donde los dejé. Los había guardado en un rincón, justo al lado de un abrazo de mi mamá, donde guardo los momentos que quiero recordar, pero olvidaba que los recuerdos, si lo quieren, también se van. Volví a acomodarlo como antes estaba, cuando habría jurado que no había espacio para nada, y aunque de nuevo parece que no hay lugar, en el fondo siempre sabré que falta algo más.

En castellano se dice, no puedo olvidarla. Pero Pablo Neruda escribió, puedo escribir los versos más tristes esta noche. Escribir, por ejemplo, la noche está estrellada y tilitan azules los astros a lo lejos. El viento de la noche gira en el cielo y canta. Puedo escribir los versos más tristes esta noche. Yo la quise y a veces ella también me quiso. En las noches como esta la tuve entre mis brazos. La besé tantas veces bajo el cielo infinito. Ella me quiso. A veces yo también la quería. ¿Cómo no haber amado sus grandes ojos fijos? Puedo escribir los versos más tristes esta noche. Pensar que no la tengo. Sentir que la he perdido. Oír la noche inmensa, más inmensa sin ella, y el verso cae al alma como al pasto el rocío. ¿Qué importa que mi amor no pudiera guardarla? La noche está estrellada y ella no está conmigo. Eso es todo. A lo lejos alguien canta. A lo lejos mi alma no se contenta con haberla perdido. Como para acercarla, mi mirada la busca, mi corazón la busca, y ella no está conmigo. La misma noche que hace blanquear los mismos árboles, nosotros, los de entonces, ya no somos los mismos. Ya no la quiero, es cierto, pero cuánto la quise. Mi voz buscaba el viento para tocar su oído. De otro, será de otro, como antes de mis besos. Su voz, su cuerpo claro, sus ojos infinitos. Ya no la quiero, es cierto. Pero tal vez la quiero. Es tan corto el

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Porque tú siempre existes donde quiera, pero existes mejor donde te quiero. Porque tu boca es sangre y tienes frío. Tengo que amarte, amor, tengo que amarte. Aunque esta herida duela como dos, aunque te busque y no te encuentre, y aunque la noche pase y yo te tenga,

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1: ¡Hola amigos! 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
1: Continuamos con un saludo muy especial. El Nino le dedica esta canción a su ahijada Rachel por el día de su matrimonio. Luz de día de Enanitos Verdes.
3: Destapa el champán.
1: Felicidades Rachel y Pablo.

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1: Y así nos vamos con otro temazo del recuerdo. Gracias por estar en Radio Sintonía Vintage. 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

0: dedica esta canción a su pito pito. Elvis Presley, desde Valparaíso.
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0: Espero que tengan un muy buen fin de semana. Y eso fue todo por hoy.
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